por todo su apoyo, por todos sus comentarios ahí en el chat. Y sí es cierto, dice, hermano, ya estás con un pie en el estudio y el otro en la fiesta. Y sí es cierto. Ay, Dios mío, perdóname. Pero bueno, vamos a estar un rato ahí agradable con Ceci, con Fernando y con toda la gente que va a ir. Señoras y señores, me dio mucho gusto saludarlos en este sábado. Dios me los bendiga. Saludos con muchísimo gusto para mi amigo el DJ Mixteco, que se me olvidó mandarle saludos. Me estaba acordando a cada rato. Oh, le voy a mandar saludos a mi amigo Mixteco, al mejor DJ de acá de Champaign Urbana, que por ahí anda ausente, pero pronto va a regresar con mucho éxito. Mi amigo Mixteco es paisano de allá del estado de Guerrero, uno de los DJs que hizo bailar a mucha gente en Rentoul, en Champaign, en Urbana, en toda el área central, en Decatur, en Bloomington, en Danville, donde quiera andaba, pero por cuestiones personales se tuvo que ausentar de la tocada, pero ya pronto va a regresar Mixteco. Saludos, DJ Mixteco, hasta donde quiera que te encuentres. Nos vamos, gracias, buenas tardes, feliz sabadito y nos vamos de fiesta esta tarde. Bendiciones para todos y todas, hasta el próximo sábado.

0: Bueno, eso es todo, amigos.
1: Pero esa es mi línea. Eso es todo, eso es todo.
2: ¡Aldalo, cerdito! ¡Que una estrella se encargue de esto! ¡Eso es todo, amigos!
3: ¡Eso es todo, amigos!
4: ¿Ya puedo irme a casa?